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3: Buenas tardes, aquí el abogado Isaac Medina con Medina Law PLC desde la oficina en Iowa City. 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Y esta semana la administración de Trump tuvo varias victorias frente a la Corte Suprema de los Estados Unidos. Entonces voy a repasar brevemente algunos casos que son de importancia. Número uno, el caso del TPS. La Corte Suprema de los Estados Unidos le dio la razón a la administración de Trump en cancelar o no volver a designar la designación de TPS en ese caso para el país de Haití y Siria. Hay más litigaciones sobre otros países que van a ser afectados debido a esta decisión. En esa decisión, el tribunal dijo que la decisión de designar o no, no puede ser revisada bajo una revisión jurídica. Okay, eso es lo que se estaba alegando en ese caso. Había hecho yo un video anteriormente más a fondo sobre ese caso. Aquí lo importante es, entonces, ¿qué es lo que sucede? Lo que sucede es de que efectivamente esta administración va a poder cancelar ese TPS para esas personas. Entonces, si alguien tiene un permiso de trabajo, una licencia, algún estatus, ya no se va a poder renovar, se van a caducar y ya no va a existir esa protección. Esto también va a impactar a los otros países, ¿verdad?, que tienen TPS, a los cuales la administración ya se ha declarado que o va a cancelar o no va a designar el TPS para esos países. Entonces, básicamente, con esta decisión, la Corte Suprema de los Estados Unidos, haz de cuenta, está pavimentando el camino para que la administración siga con su plan de cancelar y terminar el TPS para, básicamente, para los países que ellos quieran, siempre y cuando cumplan con la ley en el proceso de hacer esa decisión en contra de esos países y de esas personas que ya tienen el TPS. Entonces, por ejemplo, si usted es de Haití y tiene su TPS, horas cuando asesorarse con un abogado o abogada de inmigración de confianza para ver cuáles otras opciones legales, cuáles otros caminos o rutas usted tiene para poder alcanzar un beneficio migratorio. Porque esta situación no es una en la que usted se quiere esperar hasta que usted esté bajo detención de migración para estar buscando sus opciones. Es muy importante y esto es algo muy serio, porque de repente ya no van a tener la protección de la cual estaban gozando inclusive algunos por décadas. Entonces, ese sentimiento como falso de seguridad, ya con esta administración, se tiene que hacer algo. Ustedes se tienen que asesorar. Desafortunada la situación, pero ahora es cuando la evaluación de un caso es muy importante para que usted sepa si hay opciones o no. Especialmente cuando esta designación o esta protección ya no va a ser una opción. Entonces, es muy importante para aquellos que tienen TPS, que son de Haití, tienen que actuar rápidamente. Y todos, porque ya vemos qué es lo que va a suceder tarde que temprano con todos otros esos países, esas otras designaciones. Y cada persona tiene que actuar rápidamente, porque es mejor prevenir que lamentar al último minuto, si es que lo llega a detener mi inmigración. Otro de los casos era sobre la póliza de regresar a gente en diferentes puentes peatonales de aduanas en los Estados Unidos para las personas que estaban buscando o querían reclamar un tipo de asilo en la frontera de Estados Unidos-México. Esto fue impulsado desde la primera administración de Trump. Estuvo en litigación, pasó la administración de Biden, el COVID, y Biden como que también estaba esa póliza, la usó Biden, y la Corte Suprema básicamente dice que sí, ellos pueden, la administración de Trump, la patrulla fronteriza, puede básicamente alojar a la gente o dispersarla antes de llegar a los Estados Unidos, y que eso es válido, que la ley simplemente dice que una persona llega cuando está físicamente en el territorio de los Estados Unidos, y se arropa de ese derecho de reclamar el asilo. Pero antes de físicamente llegar, no aplican esos protocolos de protección para ver si hay un reclamo de asilo válido o no. Entonces, ahora va a ser un poco más difícil. La persona tiene que llegar, tiene que pisar suelo estadounidense para arroparse de esa y beneficiar de ese protocolo del asilo, que significa que la administración de Trump pues va a tratar de alojar y prevenir de que mucha gente, o prohibir de que la gente llegue y aplique ese protocolo, para que haya mucha menos gente tratando de hacer ese tipo de solicitud en la frontera, y para también mandar una señal a todos aquellos que quizás quieren venir a la frontera en quizás no hacerlo. Entonces, también hay otro caso de la manera que se están tratando a residentes permanentes que vuelven a ingresar al país y a lo mejor tuvieron una convicción o no. Es un caso un poco más complicado, pero básicamente lo destituye de cierta protección. Otra vez, el tribunal dio la decisión a favor de la administración de Trump en básicamente decir, le vamos a quitar ciertos derechos a residentes permanentes, aunque a lo mejor nunca se declararon culpable, los cargos todavía están activos o pendientes, no hubo un juicio, etcétera. De todos modos, aquí el que uno es inocente hasta declarar culpable no va a aplicar en temas de la discreción que tienen los oficiales de migración en la frontera o en los aeropuertos en decir, ok, tienes esos cargos, o no te vamos a dejar entrar, o te vamos a dejar entrar mediante un parole, que es decir, ya no como residente, ¿verdad? Y vas a pelear tu caso de deportación, o vas a pelear tu caso a base de los cargos que están pendientes. Entonces, es muy importante. ¿Por qué? Porque básicamente se están afectando los derechos, no solamente de personas que son residentes, ¿verdad?, con un estatus legal, pero también estas decisiones están afectando a al vehículo legal, como quien dice, de las opciones que tengan estos inmigrantes dentro del país, inclusive, como acabo de explicar, a los que vienen a solicitar un asilo, ¿verdad? Hasta a ellos se les está prohibiendo de una manera llevar a cabo una solicitud de asilo. ¿Por qué? Porque pues los están prohibiendo de que se acerquen o a la frontera, etcétera, y pues entonces efectivamente no pueden hacer esa solicitud. Entonces es muy importante que uno esté al tanto, porque esas decisiones sí van a afectar a nuestra comunidad, especialmente la de TPS. Esa es una derrota muy grande y muy significativa para muchas personas. Ojo, porque a mí se me hace que este lunes que viene la Corte Suprema va a dar su decisión sobre la 14ª enmienda de la Constitución de los Estados Unidos sobre a la ciudadanía, y que la persona, cualquier persona que nazca dentro del territorio de los Estados Unidos por virtud de la Constitución, por la virtud de nacer aquí en los Estados Unidos, es ciudadano y ciudadana. Entonces, no sabemos qué va a pasar. A mí se me hace, la Corte Suprema ya dijo que este lunes va a ser un día de dar decisiones, y como quien dice, este es el casi uno de los últimos casos, el último caso que queda en esta sesión. Entonces, vamos a tener que esperar esa decisión y a ver qué decide la Corte Suprema de los Estados Unidos, pero es algo que nosotros tenemos que poner mucha atención. 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Conmigo o con cualquier abogado o abogada de confianza de inmigración, ¿verdad? Porque no se dejen estafar, no se dejen engañar. Vayan con alguien que tenga confianza y que sea abogado o abogada de inmigración. Que tengan buenas tardes.
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Eso ha sido todo por hoy. 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